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dicen los astros que a esta marcha al domingo no llegamos, ¿eh? Vamos. ¡Sí que llegamos! Porque esto es más que de...

pues aprovechamos este inciso para comentaros que estamos colaborando con una protectora que se llama Aspasap. Y por ahí tenéis los links para poder donar y contribuir para que estos angelitos sigan dándonos todos los valores que nos dan.

0: los eventos. Cómo nos gustan los aniversarios, ¿eh?
1: Más feliz que una perdiz. Señora, que ha llegado el quinto aniversario más que de él a su casa. Se lo operamos, se lo lavamos y se lo ponemos en el plato.

Ya lo sabes, estamos aquí de aniversario. Quinto aniversario de Más Que Dance. Aquí con la buena gente, con la familia de Más Que Dance. Venga, va por vosotros.

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1: Bueno, familia, entramos en la última hora de Duchi y yo. Pero seguimos con Cabo y esto no acaba. Son tres días, 78 horas si no me equivoco, ¿no? Tres días y medio.
2: Y cuando acabe Cabo está el Team Das Más Que Dance. ¿Quién será? ¿Quién estará? ¿Tú vas a estar? ¿Cuando acabe Cabo?
3: Bueno, bueno, espérate que yo el lunes no trabajo. Ya veremos qué pasa el domingo, ¿eh?
1: Cuando acabe, acabó. Venga, última horita.

aniversario. A partir de las 11, DJ Cabo. Y cuando se acabe, nosotros, ¿no, Alfred? Me voy a quedar. Cuando Cabo se acabe, nos quedamos todos.

0: te creas que porque me estás dejando pinchar, te voy a dejar a ti luego pinchar, chaval. Soy así de egoísta. Egoísta.
1: De platinón. Mira, me la anoto, mira. Chiqui, chiqui, chiqui, chiqui, chiqui.
2: Calla.

el chupito. ¿Quién los puede poner? Sheila, grande Sheila. DJ Shay.

0: Somos 80, Duchi, 80.
1: Muy buenas noches, vengo de Harvard y digo que esta mezcla está muy bien, ¿eh?
0: Has venido a joderme la mezcla.

0: venta se lo voy a dedicar a mi amigo Lara por estar aquí conmigo acompañándome.
1: Tengo otra opción.

0: Me falta la gorra, ahora verás.
1: Will you be there for me?

continuación DJ Cabo. Muchísimas gracias por estar por aquí. Pero yo me quedo de fiesta. ¿Qué te crees? ¿Que me voy a ir? Lo tienes clarinete. Esto lo sacamos porque viene DJ Cabo. ¡Claro! ¡Gracias, familia!

Bueno, pues lo dicho, un turno a su vida. Ahora le dejamos el turno a DJ Cabo. Muchas gracias por acompañarnos durante estas 4 horas. Muchas gracias por dejarnos acompañaros. Muchas gracias a todos los que estáis por aquí animándonos. Esto no acaba, estos son 3 días. 3 días de auténtico musicón. Recuerda que puedes donar a Spasab para ayudar a esos angelitos, darles voz. Como decía Melodic Moon, ellos no pueden, hay que darles voz. Ahora sí, cierra los ojitos, abre bien las orejas. Va por ti, Pachín.

muchísimas gracias. Hostia, está llorando. Esto es increíble, esto es más que de... Esto no es solo música.

Bueno, pues hasta aquí dos grandes. Hasta aquí dos de mis favoritos. Bueno. Lo dicho, familia. DJ Lara, Duchi DJ. Te han hecho bailar, te han hecho bailar.

¡Grande, mis chicos! Ese aplauso grande para Lara y para Duchi. Venga, va, continuamos. Aún queda mucho aniversario. Mucho, mucho, mucho aniversario. Mira, mira, mira quién acaba de llegar. A partir de ahora, aquí un grande también. Nuestro amigo DJ Cabo. Te voy a hacer un poquito de compañía, ¿vale? Vamos a liarla, va. Buenas noches, familia.

Bueno, ya lo sabes, esto que escuchas. Mi número uno hasta el puto día que me muera. Y como siempre, va por ti, Pachín. A ver ese chat lleno de corazones, vamos.

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0: Venga, va, pues ahora sí que sí, familia. Yo creo que ya hemos calentado, ¿no? A mí me da que sí. Venga, va, pues comenzamos sesión.
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Venga, lo dicho, familia. Feliz cumpleaños para vosotros también, porque vosotros sois también más que dense. ¿Qué? ¿La liamos o qué pasa aquí? ¡Vamos! ¡Arriba, más que dense! Venga, ahora sí que sí, venga.

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